0: 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En el sol son las
1: 7,5 en el sol.
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0: 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En el sol son las...
1: En el sol son las 9:23.
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1: 11:05 en el sol.
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0: 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En el sol son las
1: 8:05 en el sol.
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10: 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En el sol son las
11: 8:57 en el sol.
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2: Y así es como le decimos buenos días a todos ustedes, fanáticos de los 107.9. Son las 9 de la mañana.

0: Un abrazo muy fuerte para todos ustedes en este sábado, en este fin de semana con la radio oficial de la salsa.
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0: Deseando que todos tengan una mañana de sábado simplemente espectacular. Con muy buena vibra, una energía bastante positiva acompañándonos a todos y cada uno de nosotros en todas las cosas que tengamos que hacer durante este día. Que tienes que ir a trabajar el día de hoy. Agradecele a Dios y siempre ponle una actitud positiva. Que tienes que descansar el día de hoy. Agradece también a Dios por el descanso y aprovéchalo para compartir con tu familia, para compartir con tus amigos y también para compartir contigo mismo. Dirige la chica del apellido sabroso, Diana Merpisa, y como todos los días a esta hora.

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1: A esta hora, fanáticos, un abrazo muy especial para los que ya van también camino a sus destinos, los que van camino a su trabajo, los que también tuvieron que trabajar durante toda la noche, salieron durante la mañana y están en camino a sus descansos también.
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1: Un abracito muy fuerte para todos ustedes, fanáticos. Vamos a ponerle muy buena vibra, vamos a ponerle buena actitud al día de hoy y, por supuesto, muchísima salsa. Y quiero que también se reporten a través de nuestro WhatsApp 302-218-1079.
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1: Vamos a reportarnos con notica de voz, mensaje a través de nuestro WhatsApp Sol 302-218-1079. Quiero saludarlos a todos, quiero enviarles un abrazo muy especial. Ustedes, ¿a quién quieren saludar en este sábado? ¿A quién quieren felicitar en el día de su cumpleaños? ¿A quién quieren enviarle saludos hoy en esta mañana con el Sol Medellín 107.9?
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1: 302-218-1079. Espectacular. Actitud, fanáticos del Sol, estamos en tu mente y en tu corazón 24/7, somos el Sol.
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0: mañana, 18 minutos, fanáticos del sol. Estamos en fin de semana con la radio oficial de la salsa. Y nosotros seguimos saludando a los fanáticos que a esta hora se están reportando a través de nuestro WhatsApp. Sole 302-218-1079. Abracito muy especial a esta hora para nuestros queridos amigos de Cholados del Paraíso, que se están reportando directamente desde el sector del estadio Atanasio Girardot, aquí en la capital antioqueña. Muchísimas gracias, muchachos, por siempre estar ahí al pie del cañón, siempre en la buena sintonía con la salsa del sol. Para mi querida Luz Janet Betancourt, también un abracito muy fuerte. Gracias, corazón. Yo también te quiero, te amo mucho. Esos oyentes tan lindos, todos ustedes fanáticos del sol. Muchísimas gracias por esas muestras de cariño que siempre tienen con uno, que se las demuestran a través de nuestro WhatsApp cuando uno, por ejemplo, comparte con ustedes en los eventos. Un abracito muy especial a esta hora para Elsa Martínez. ¿Cómo estás?
1: Buenos días, mi querida familia del sol.
0: ¿Qué se dice?
1: Soy Elsa Martínez. Estoy en full sintonía en San Javier, El Socorro, y quiero mandar un saludo muy especial de cumpleaños a mi prima Janet Martínez, que está de Happy Happy.
0: ¡Uy, súper!
1: Primita, te quiero mucho, Dios te bendiga, y asoléate que te conviene. ¡Epa! Bendiciones, un abrazo a todos, chao.
0: Un abrazo para ti, Elsa, y también un feliz cumpleaños para ella, y también para Eddie Bastidas, mi hermano, un feliz cumpleaños para vos, un fanático del sol que siempre estás ahí al pie del cañón, y para los fanáticos de Del Sol Medellín 107.9, que el día de hoy están cumpliendo años. 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

0: 9:38 minutos, fanáticos del sol. Originalmente esa canción la hace la TNT Band, o la TNT Band, como la conocemos también. Y el Joe Arroyo en su particular Joe Zona la transformó en una versión espectacular que también disfrutamos en los 107.9.
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0: Ahora sí, toda esta hora para Mónica en la Ceja, también para Luisa Herrera desde Manrique, que está reportándose a través de nuestro WhatsApp 302-218-107.9. Ahora sí, también para Gloria desde Manrique, ¿cómo estás?
2: Hola, buenos días, familia del sol. Habla Gloria Garzón desde Manrique Oriental.
0: ¿Qué se dice?
2: Soy guarnecedora y quiero mandar un abrazo a todo el gremio del calzado o los zapateros que llaman.
0: ¡Epa, epa! Qué rico escuchar Camaleón. Camaleón, uy, tremendo temazo, Gloria. Abrazo para ti y para todos tus compañeros que a esta hora también nos están escuchando y están disfrutando de la buena salsa de El Sol 107.9. 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
0: 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Ya son las 9 de la mañana, 43, 9:43 en el sol.
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estuvo de cumpleaños precisamente por estos días, al que se le conoce como el abogado de la salsa, Amílcar Boscán. Tremendo tema, esto es Respuesta. 9:52 en la radio oficial de la salsa, 207.9.

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5: 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En el sol son las
6: 9 de la mañana, 57 minutos en el sol Medellín.
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6: 10 de la mañana en punto, fanáticos del Sol. 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

0: Rey Sepúlveda y de mis canciones favoritas de este gran artista, de este gran salsero aquí en el Sol Medellín 107.9. Ya son las 10 de la mañana, 11 minutos, es una nueva hora con la salsa del Sol.
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0: 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Ya son las 10, 11 minutos en el Sol.
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0: Él es el sonero mayor Ismael Rivera. 10 de la mañana, 15 minutos en el Sol Medellín 107.9. Y seguimos nosotros, fanáticos.
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0: 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Ya son las 10 de la mañana, 19 minutos. En este fin de semana, la buena vibra se la pone el Sol Medellín 107.9.

0: esta hora ya el reloj marca las 10 de la mañana, 27 minutos en los 107.9. 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

0: espectacular este gran clásico de la salsa. Gotas de lluvia, 10 de la mañana, 40 minutos. Mañana nubladita en la capital antioqueña. Aquí la única forma de encontrar el sol es a través de los 107.9 en este día. Mientras va saliendo el sol, solecito, vamos calentando con la buena salsa del sol 107.9, fanáticos. 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
0: Llega uno de los salseros más queridos del sol 107.9, el Ismael Ruiz. Esto es Me Niegas Tanto Amor, escuchas el sol.

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0: échale semilla a esa maraca para que suene. El ratón con Cheo Feliciano, fanáticos del Sol Medellín. Ya son las 11 de la mañana, 8 minutos. Y hoy, fanáticos, ya por fin se llegó el día. Ya estamos a pocos minutos, estamos a pocas horas de encontrarnos en Salsa a la Plancha, en la Fonda La Guandola, precisamente hoy, sábado 23 de mayo, para celebrar este mes de las madres.
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0: Y nos quedan las últimas entradas, fanáticos del Sol, así que ya mismo escríbanme, ya mismo envíenme la nota de voz a través del WhatsApp Sol 302-218-1079 y cuénteme cuántos necesitan ir a Salsa a la Plancha, que yo de una les voy a enviar los códigos QR para que ustedes vayan a disfrutar de una noche simplemente espectacular. Si todavía no tiene sus entradas, que está esperando, ya mismo 302-218-1079, notica de voz, Liam, buenos días, vamos a ir 6 personas a Salsa a la Plancha y listo, de una yo les voy a enviar sus códigos QR. Pero tiene que hacerlo ya, tiene que escribirme ya, tiene que enviarme su mensaje ya, porque me quedan las últimas entradas para que esta noche vayamos a disfrutar de lo mejor de los dos géneros, Salsa a la Plancha. Lo mejor de la salsa, lo mejor de la balada romántica. Y le vamos a hacer un homenaje a Paloma San Basilio. Sí, le vamos a hacer tributo a Paloma San Basilio. Y vamos a cantar, y vamos a brindar, y vamos a disfrutar de todos esos grandes éxitos que tiene esta gran artista. Tributo a Paloma San Basilio, cantando y bailando salsa en esta gran noche, brindando la familia Sol reunida y todos ustedes fanáticos del Sol en esta gran noche, Salsa a la Plancha. Me quedan las últimas entradas, 302-218-1079, WhatsApp del Sol Medellín.
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0: Por ahí le voy a estar entregando ya mismo sus entradas, sus pases dobles. 11 de la mañana, 10 minutos en el Sol. 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

0: el sonero de la juventud, Víctor Manuel, que habría sido de mí. Ya son las 11 de la mañana, 15 minutos, y a esta hora sigo con los fanáticos del Sol, que continúa reportándose a través de nuestro WhatsApp Sol, el 302-218-1079, pidiendo sus entradas para Salsa a la Plancha. Hola, hola, el Sol.
1: Lian, buenos días, buenos días. Buenos días. Yo también quiero ir a la gandola a disfrutar con mi madrecita de Salsa a la Plancha esta noche.
0: Listo, listo, papá, eso
1: es
0: de
1: una. Activado con el Sol, muchas gracias.
0: Así de fácil. Se gana con el Sol Medellín 107.9. Ya te envié tus códigos QR para que los tengas ahí presentes, para que los presentes en la entrada de la guandola cuando vayas a disfrutar esta gran noche de Salsa a la Plancha. Y usted, fanático del Sol, ¿qué está esperando? Si usted también quiere sus entradas, escríbame ya mismo, envíeme mejor su nota de voz a través del 302-218-1079. 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
0: 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Ya son las 11:19 minutos en el Sol.
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4: 11 de la mañana, 30 minutos. 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

11 de la mañana, 41 minutos. 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

0: Se le conoce por sus grandes éxitos en merengue, pero definitivamente con esta salsa Sergio Vargas también la rompió definitivamente. Procuro olvidarte, una canción romántica en su versión de salsa, Fanáticos del Sol 107.9, y este bloque musical fue presentado gracias a Oxxo, pero recuerden, seguir ganando está a un Oxxo de distancia.
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0: Él es Nino Segarra, fanáticos del Sol 107.9. Ya son las 12 del mediodía, 42 minutos en el Sol Medellín.
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0: Los clásicos de la salsa, como los de Cheo Feliciano, y también la salsa romántica, la escuchan aquí en la radio oficial de la salsa en Colombia. 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
4: 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En el sol son las
5: 12 del mediodía, 58 minutos, 12:58 en el sol.
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Y esperando desde los 107.9 que todos los fanáticos hayan tenido una hora del almuerzo espectacular. Y también un saludo para los que están almorzando a esta hora. Disfrutando de la salsa del Sol Medellín 107.9. Invitándolos a todos para que le sigamos poniendo muy buena vibra a este sábado. Estamos en fin de semana con la salsa.

0: Mucha salsa, fanáticos, un abrazo muy fuerte para todos ustedes, buena vibra, muy buena energía, también una bienvenida para los que apenas están entrando en la sintonía y también abrazo muy fuerte para los que ya continúan con nosotros, que han estado desde toda la mañana, desde el mediodía y durante todo el día 24/7 diciendo asoléate que te conviene.
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0: Dirige la chica del apellido sabroso, Diana Mer Pisa, y siempre va a ser un encanto para este pechito acompañarlos a

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1: Y fanáticos del sol, ya se llegó el día, esta noche. Ya esta noche del 23 de mayo vamos a estar en la Fonda La Guandola, sobre toda la autopista sur, en el Mall de Palmaía, con nuestro gran especial de Salsa a la Plancha con el Sol Medellín.
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1: Lo mejor de ambos mundos, lo mejor de la salsa, lo mejor de la balada romántica, presentes en una sola noche, en un solo lugar, y ese lugar es la Fonda La Guandola. Me quedan las últimitas entradas para que ya mismo se reporten con nota de voz en el WhatsApp Sol 302-218-1079. Cuénteme cuántos quieren ir. Cuénteme cuántos son en el combo. Cuéntenos cuántos quieren estar brindando con nosotros con los mejores éxitos de la salsa. Y también con los mejores éxitos de la balada romántica. Salsa a la Plancha, Medellín, fanáticos del Sol. Vamos a estar ahí en la Fonda La Guandola. Ya mismo a través del WhatsApp Sol te estoy enviando los códigos QR. Me quedan los últimos. Listo, 302-218-1079. 302-218-1079. Ahí te envío los códigos QR para que vayamos esta noche a hacerle tributo a Paloma San Basilio. Por supuesto, tendremos artistas invitados en una noche que va a ser única, que va a quedar grabada en tu mente y en tu corazón como buen fanático, fanática del Sol, que son todos ustedes. Estamos en fin de semana, fanáticos del Sol, Salsa a la Plancha. Esta noche, apertura de puertas a partir de las 8. ¿Listo? Para los fanáticos que nos han estado preguntando a través del WhatsApp Sol. Apertura de puertas a partir de las 8 de la noche para que estemos allá bien presentes, para que estemos allá bien puntuales. Ya nos veamos para brindar, cantar y disfrutar con Salsa a la Plancha y el Sol 107.9. Fonda La Guandola, Mall Palmaía, sobre toda la autopista sur. Estamos en fin de semana, fanáticos. 1:00 p.m, 13 minutos.
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1: Y aquí llegan los reyes de el piano, el rey del piano, el maestro Richie Ray.
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1: Acompañado de este gran sonero Bobby Cruz, Richie Ray and Bobby Cruz en esta tarde con el Sol Medellín 107.9 y la Copa Mundial de la FIFA 2026. 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
1: Ya es la 1:50 p.m. Avanza la tarde con la salsa del sol 107.9.
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1: Seguimos saludando a esta hora a nuestros fanáticos que se reportan a través de nuestro WhatsApp. Sol 302-218-1079. Un abracito, por ejemplo, para Lina Otero. Nos escribe el sol. Hola, asoléate que te conviene. De pronto tiene dos pases dobles que me faltan para el evento de hoy. De salsa a la plancha. Listo, de una, ya te los voy a enviar, Lina, por supuesto. También a esta hora nos están escribiendo en nuestro 302-218-1079. Asoléate que te conviene, los escucho cada vez que voy en el carro. Saludos a la chica del apellido Sabroso y a todos los sabrosos de la mejor emisora de salsa. ¡Hey, un abrazo! ¡Muchas gracias! ¡Qué belleza! ¡Qué detalle! 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Esto es El Diferente en El Sol 107.9.

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6: 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En el sol son las
7: 13 horas 56 minutos, 1 de la tarde 56 en el sol.
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0: el solar del fin de semana, fanático del sol, 2:12 p.m. ¿Ustedes qué quieren escuchar? ¿Qué quieren disfrutar a esta hora a través del 302-218-1079? Se los voy a repetir por acá, fanáticos del sol, para que programen sus canciones. Lo mejor de la salsa clásica en el fin de semana.
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0: Tu WhatsApp Sol a esta hora para que programes esas canciones que quieres escuchar desde cualquier barrio y la ciudad, donde quiera que te encuentres, a través de la radio oficial de la salsa en Colombia. Algo por acá con Hermanos Lebrón. Henry Fiol, Héctor Lavoe hará parte del solar del fin de semana con los 107.9.
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0: La tarde avanza, fanáticos del sol, en este sábado, fin de semana con El Solar, lo mejor de la salsa clásica en El Sol.
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0: Hay información de movilidad, se presenta a esta hora movilidad reducida en el deprimido de Villanueva a la altura del centro comercial Villanueva. Es la información para ustedes, los fanáticos del sol. Mucha paciencia hacia el norte, también estaba como complicadita como por los lados de la feria y Soya hace un ratico. No sé cómo está, pero si quieren ustedes me reportan. Nuestros fanáticos del sol que se encuentran en la autopista norte o cualquier otra calle, avenida principal de la ciudad de Medellín, mientras vamos disfrutando de mucha salsa con El Sol.
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0: Vamos a nuestro WhatsApp. Ahí a esta hora, saludos de nuestros fanáticos. Dicen por acá, buenas tardes, amigos del sol. Me gustaría escuchar, por favor, la canción Sabiduría, o que será de Willy Colón, o la canción Sobre una tumba humilde, de Cheo Feliciano. Muchas gracias. Y asoléate, que te conviene de una.
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0: Ya te la voy a programar entonces, la canción de Cheo Feliciano. Listo. Buenas tardes, amigos del sol. Quiero escuchar Márgara del conjunto clásico. Muchas gracias. Son los mejores. Y me piden por acá también Copas y Amigos. Listo, de una. Ya venimos entonces con estas canciones a los fanáticos del sol que se conectan con El Solar.
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0: Es tu salsa con el sol, Medellín, 107.9, 3 de la tarde, ya un minuto. 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
0: Muy bien, avanza la tarde, fanáticos del sol. Ya 3-2 minutos. Escuchan la radio oficial de la salsa en Colombia. ¿Cómo van? ¿Cómo los ha tratado la vida en este fin de semana? ¿Cómo está el clima? ¿Cómo se sienten en el día de hoy? Juntos disfrutando de mucha salsa a través de los 107.9 en tu radio, ya lo saben. ¿Cuál? El sol 107.9 con la dirección de Diana Mer. Pisa, la chica del apellido sabroso. A esta hora, como siempre, muy feliz de acompañar los fanáticos del sol.

0: estamos con mucha salsa aquí donde te decimos.
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0: Más adelante nos vamos a conectar en una horita aproximadamente con Lian desde las calles de la ciudad de Medellín. Recuerden que hoy también será la cita en Salsa La Plancha a partir de las 7 de la noche en Fonda La Guandola. Qué dicha poder encontrarnos con ustedes, fanáticos del Sol, y disfrutar de todos los éxitos de la salsa y por supuesto de la balada romántica en una noche que será inolvidable. Un abrazo a esta hora para Santi Correa y también para Anthony Echeverry, jugador de Envigado. Imagínense, están ahí muy conectados con nosotros escuchando mucha salsa con el Sol 107.9. Un abrazo para ellos. Y han elegido en este sábado la radio oficial de la salsa en Colombia. Un gran abrazo y disfruten de los éxitos con el Sol 107.9.

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0: Es la salsa que escuchas con el Sol Medellín 107.9. Y con Eddie Santiago llegamos a las 3 de la tarde, 19 minutos en la radio oficial de la salsa, fanáticos del sol.
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0: Les entrego información de movilidad. A esta hora avanza la movilización ciudadana en Avenida San Juan, sentido occidente-oriente, para que lo tengan presente. Recomendación entonces transitar con precaución y atender todas las indicaciones de los agentes de tránsito de la ciudad de Medellín. ¿Listo? Ahí les entrego la información a esta hora a todos los fanáticos de El Sol 107.9. Y a esta hora, ya 3 de la tarde, 19 minutos, quiero hacer entrega de más códigos QR para lo que será Salsa a la Plancha esta noche en Fonda La Guandola, fanáticos del sol. Qué rico poder encontrarnos una vez más con ustedes y poder celebrar además el mes de la mamá con El Sol 107.9. Una combinación espectacular en el que la salsa y la balada romántica se fusionan, se mezclan para ofrecerles a ustedes una noche inolvidable con El Sol y Fonda La Guandola. Autopista Sur, Mall Palmaía, ahí nos vemos entonces esta noche con toda la familia del Sol 107.9. Ahora, y a partir de este momento entregó sus códigos QR a través de nuestro WhatsApp Sol.
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0: ¿Quieren estar conmigo esta noche, con nosotros, en Salsa La Plancha? Escríbanme, déjenme su mensaje, fanáticos del sol, a través de nuestro WhatsApp y le hago llegar entradas dobles, códigos QR para que nos veamos en Salsa La Plancha esta noche y cantemos canciones como esta de Paloma San Basilio. Habrá artista invitada
2: en el portal
0: haciendo homenaje a esta artista. Usted no se lo puede perder definitivamente. Nos vemos esta noche. ¿Qué nos dicen por acá? A ver, los leo, los escucho, fanáticos del sol. Hola, feliz tarde. Quisiera ir con mi familia a Salsa La Plancha y pasar una noche genial. Muchas gracias, de una. Te vas con nosotros para Salsa a la Plancha. Esta noche nos vemos allí a partir de las 7 de la noche o antes. Lleguen tempranito. Allí nos vemos, nos conocemos, disfrutamos, bailamos, cantamos canciones como esta. Meli Tejada, hermosa, un besito. ¿Cómo vas? Estás también invitada a Salsa a la Plancha para que nos cantemos canciones como esta. ¿Listo? Gracias por estar ahí en sintonía con El Sol 107.9. Hola, buenas tardes. Quisiera ir con mi novia a Salsa La Plancha, de una. Parche en pareja, nos fuimos. Te vas con nosotros para Salsa La Plancha. Nos encanta porque hoy vamos a poder conocernos, tomarnos fotos, abrazarnos y cantar canciones como estas en Salsa La Plancha. Además, poder celebrar como se debe el mes de la mamá con El Sol 107.9.

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Tito Nieves. Y con él llegamos a las 3 de la tarde, ya 38 minutos, en este fin de semana con el Sol 107.9. Y también descarguen ya Fanático la aplicación RCN Radio en sus dispositivos. Mucha atención porque viva la salsa. Escuchen, información importante, localidad sur agotada y el 80% de los palcos totalmente vendidos, Fanáticos del Sol. 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
2: El sol 107.9, ya 3:49 minutos. Llega esto que hace Willy Colón con talento en televisión. Fanáticos, disfrutamos del fin de semana con la radio oficial de la salsa.

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10: 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En el Sol son las...
9: En el Sol, 3 de la tarde, ya 56 minutos.
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1: Mucha salsa con el Sol Medellín 107.9. Ya 4 de la tarde, 7 minutos. ¿Cómo están, fanáticos? Me encanta poder saludarlos una vez más a través de la radio oficial de la salsa. Aquí donde te decimos:
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1: Un abrazo. Una hora más de éxitos, una hora más de salsa con el Sol 107.9.
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1: ¿Cuál? El sol. Ahí estamos. A través también de la aplicación RCN Radio en sus dispositivos móviles para que disfruten de mucha. Mucha salsa con el sol. Y estamos también en las calles de la ciudad de Medellín, del área metropolitana, desde la móvil del sol. Y para ello vamos a saludar a Lian, que nos va a entregar muy buena información a esta hora a los fanáticos del sol.
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1: Sí, señores.
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1: En el sol, desde Bello, se encuentra Lian con nuestros amigos de Jabón Rey. Lian, asoléate que te conviene. ¿Cómo vas?
4: Asoléate que te conviene, Alexis. 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
1: Sí, señor, ahí están entonces por el sector de Cabañas para que se programen con nuestros amigos de Jabón Rey y el Sol Medellín 107.9.

0: es tu fin de semana con el Sol Medellín. ¿Qué nos pasó? Mucha salsa en este sábado con el Sol.
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0: Y a esta hora, fanáticos, quiero informarles, mucha atención porque iba la salsa Medellín con localidad sur agotada. Y además, importante contarles también que el 80% de los palcos para Viva la Salsa totalmente vendidos. Recuerden que entradas disponibles con el 30% de descuento van a encontrar si ingresan ahora mismo a tuticket.com.co. 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
4: 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Y Lian tiene más invitaciones para todos nuestros fanáticos del Sol. Lian, adelante.
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0: Y la tarde avanza, fanático del sol. Me voy hasta el municipio de La Ceja, en el oriente antioqueño. Un abrazote para Jairo, que a esta hora está disfrutando de la buena salsa, que solo escuchan a través del Sol 107.9.

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1: Sí, señor, en instante nos comunicamos nuevamente, Lian, entonces con más información desde el municipio de Bello a esta hora con los 107.9.
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0: 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En el sol son las
1: 4:56 en el sol.
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0: Muy bien, el maestro Tito Gómez. Con él llegamos hasta las 5 de la tarde, 8 minutos. Una hora más de mucha salsa con el Sol Medellín. 107.9 en tu radio. Sí, señores. ¿Cuál? El sol. En tu radio y también a través de RCN Radio en sus dispositivos móviles, la aplicación, para que nos tengan 24/7 y disfrutemos de mucha mucha salsa en cualquier rincón del mundo. 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Volvemos hasta Supermercado La 80. Allí está Lian con la móvil del Sol 107.9. Lian.
1: Entregando toda la información para los fanáticos de los 107.9. Alexis, un abrazo para usted. Una nueva hora llenísima de mucha salsa y también de muchas más invitaciones para los fanáticos del Sol. 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Vamos a seguir disfrutando y nosotros pues traeremos mucha más información en contados minutos desde la radio oficial de la salsa.

0: Víctor Manuel. La razón de mi vida, mucha salsa suena en el sol.
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0: 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Artista precisamente de Viva la Salsa este sábado 25 de julio, Oscar de León, llega a esta hora. Fin de semana.

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1: Es tu fin de semana con el Sol 107.9, ya 5 de la tarde, 33 minutos, fanáticos del Sol. 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
1: Sí, señor, en instantes nos conectamos una vez más desde la caravana Jabón Rey con Lian para ir terminando entonces esta transmisión desde Bello. Choco Horta en este fin de semana con El Sol. Basta.

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2: Fin de semana con el sol, Medellín 107.9, y teníamos a Eddie Santiago. Bueno, ya 5:50 minutos, así vamos finalizando esta tarde, fanáticos del sol, y finalizando también esta transmisión con la caravana de Jabón Rey. Más de media década con Jabón Rey, el rey de las familias colombianas, y hoy desde Bello, en Supermercado La 80. Lian, ya vamos terminando, aquí más para contarle a nuestros fanáticos de El Sol Medellín.
3: Por supuesto, Alexis, directamente desde el barrio Cabañas, municipio de Bello, ya tenemos a esa hora uno de nuestros ganadores de un mercado de 200,000 pesos, fanáticos del Sol Medellín 107.9. Así que a esta hora tenemos a Juan Pablo con nosotros. Juan Pablo, ¿cómo estás? Un abrazo fuerte, bienvenido al Sol Medellín, la radio oficial de la salsa. ¿Cómo vamos?
4: Súper bien, gracias a Dios, excelente. Muy contento porque gané.
3: Espectacular, nosotros te felicitamos desde el Sol Medellín y gracias a Jabón Rey, el rey de los jabones. 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
3: Juan Pablo, felicitaciones. Un abrazo desde el Sol Medellín 107.9. Así de fácil es participar y así de fácil es ganar un mercado de 200,000 pesos gracias a el rey de los jabones, Jabón Rey. Fanáticos del Sol Medellín 107.9, ustedes siempre en sintonía con nosotros, porque pronto desde su barrio, desde su tienda, vamos a estar con mucha más información, con muchos más premios, premiando en compañía de Jabón Rey, el rey de los jabones. Un abrazo muy especial para Mario Incapié con el sonido, a usted Alexis allá en cabina, un abrazo muy fuerte también con la dirección de Diana Merpisa, la chica del apellido sabroso. Yo soy Lian al aire y este fin de semana asoléate que te conviene.
2: Lian, gracias, abrazo de vuelta, y a nuestros amigos de Jabón Rey también, gracias por la invitación en esta tarde con el Sol 107.9.

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